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1: Son las 8:30.

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1: Son las 8:47.

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1: Son las 9 con un minuto.
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2: Son las 9 y 22 minutos. Son las 9 y 22 minutos.

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2: Hola, hola, ¿qué tal? ¿Cómo les va? ¿Cómo están? Un gran saludo para todos nuestros amigos y amigas que están en la sintonía hasta ahora junto a nosotros. ¿Cómo les va? ¿Cómo están? Señora, señor, caballero, caballa, caballera. ¿Llegó el programa del pueblo para su gente? Claro que sí, el campo de las islas y las ciudades, este Juan. Hola, hola, ¿qué tal? ¿Cómo les va? ¿Cómo están? Un gran saludo para todos nuestros amigos y amigas que están en la sintonía hasta ahora junto a nosotros. ¿Cómo les va? ¿Cómo están? Señora, señor, caballero, caballa, caballera.

0: Colovani, ¿y dónde más? ¿Dónde más? A ver. A ver. Sube. No, pues. ¿Dónde?
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0: Muchas gracias. Saludos para todos nuestros auditores y auditoras que están hasta ahora en la sintonía. Usted que está en la casita acompañándose de la buena música. Nena, yo quiero que usted sea caballero.

No, no, no, no, no, no, no. Ya, vamos a continuar con la música. Seguimos entonces con toda la buena programación hasta ahora de la noche acá en la Radio Knackner 107.1 y a través de Radio Coloane 92.3, comenzando una nueva jornada de buena música y de programación. Vamos a la música. Nos vamos.

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1: Son las 9:33.

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4: Son las 9:39.

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1: Son las 9:57. Son las 9:57.

0: Eso es, y besar tu boca.
1: Besar tu boca.
0: Muy bien, hoy día tenemos Noche Romántica, un rato más ahí para todos nuestros auditores y auditoras. Usted que es romántico, romántica.
1: No digo nada mejor, ¿eh?

Ya, vamos a continuar con la música. Vamos a seguir con toda la buena programación nomás a través de tu estación favorita, Radio Kinect 107.1. La señal de la buena música y programación. Nena, yo quiero con usted ser caballero.

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1: Son las 10 con 3 minutos.
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0: Eso es a las 10 con 18 minutos, 10 con 18, estamos acompañando la casa Radio Kinax 107.1. 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
0: Que fue mía.
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0: Dice que te volviste atrevida. Ay, atrevida, atrevidos. La la la la la la. Vamos a seguir con la música. Ya se viene lo romántico en un ratito más para que usted que está en la sintonía está ahora junto a nosotros en su casa, donde quiera que esté. Aquí se acompaña su radio amiga, Radio Kinax y Radio Colombia.

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2: Son las 10 y 24 minutos. Son las 10 y 24 minutos.

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2: Son las 10:31.

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3: Son las 10:37.

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1: Ahí estaba ese temita musical, aquí estoy, decía ese temita musical. Buen tema a esta hora de la noche para todos nuestros auditores y auditoras que están a esta hora en la sintonía junto a nosotros. Fue solo un café. Ah. Solo fue un café nada más.
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1: 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Saludito para todos nuestros amigos y amigas que están integrándose a esta hora en la sintonía. Hoy día noche romántica para nuestros auditores románticos. A los auditores que les gusta la música romántica, le damos un cariñoso saludo. Mañana música ranchera para todos los que les gusta la música ranchera antigua. Mañana también a la misma hora por el mismo dial.
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1: Vamos a saludar a todos nuestros auditores y auditoras que están hasta ahora en la sintonía junto a nosotros a través de TikTok. Así que un gran saludo para nuestros amigos de TikTok que están en la sintonía hasta ahora junto a nosotros. Usted que está haciendo algo, realizando algo. Saludo a Alejandro y la maestra Zen. Dice, no, la maestra Zen no está por acá. Saludo para Christopher, dice este saludo mi viejo aquí, Christopher Vidal, saludo a... Andrés dice saludo desde Pichilemu, sexta región, saludo a...

0: saludos, saludos.
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0: Saludos, es solo un café, es solo un café. Esta noche vamos a disfrutar de ese café. Esta noche vamos a... Si usted está tomando mate, por supuesto, siga chupando la bombilla. Si usted está tomando tecito, siga tomando tecito, porque si le hace mal el café, no, yo tampoco puedo obligarlo a tomar café. Buenas noches, saludos desde Yungay. Saludos a Yungay ahí para nuestro amigo que está en la sintonía hasta ahora. Osvaldo, saludos. Saludos para Juan Esteban, dice saludos desde Petorca, quinta región. ¿Cierto? Cerca de la Ligua, dice para acá. Ricardo Rojas dice saludos de Coquimbo. Saludos para nuestra amiga Alicia. ¿Cómo está nuestra amiga Alicia? Hola, don José. Saludos para nuestra amiga Alicia. Saludos para Marcelo Leiva. Saludos para Mercedes. Café dice con pierna. Bueno, usted ve cómo lo puede hacer, ¿ah? Alejandro dice puede colocar un tema de los Peñes del Sur. Chuta, estamos en música romántica hoy día. Saludos, bien, dice por acá la Alicia, saludos para la Alicia. Dice que en un café solo lo dejó. Ninfa Vega, saludos, un saludo cordial, amigo. Noche muy helada en Chaitén, dice. Saludos a Chaitén, ¿eh? Igual fue en un café y no quiso escuchar.

0: Los saludos para Sole Sole, dice por acá. Hola, buenas noches, don José, desde Puerto Montt. Saludos a Puerto Montt. Carlos dice, algún peluquero que le auspicie, dice el locutor. Nada, que yo me veo lindo así, así que jodido nomás. Saludos.
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0: Por eso un café con pierna, dice, para el frío. Christopher Guerrero dice, buenas noches. Por acá, más frío, dice, que abrazo de suegra. Dice que tu suegra no es nada muy bueno contigo, porque si

Saludo para Juani Echevarría, dice por acá. Saludos y bendiciones desde Wind Paine. Saludo a Francisco Javier, dice por acá. Buena amigo, saludos. Fueron a comprar pañuelos, dice, porque hoy todos lloramos. Con las canciones románticas, dice nuestra amiga Alicia. Don Nelson, yo para mí que fue acá Cayampa. Más helado, dice que completo de beneficio. Mejor no digo nada, mejor voy a omitir comentarios y decir algo, pero no, pueden estar bien. Liliana Ivette dice por acá, saludo desde Puerto, saludo a Puerto. Liliana. Saludo para Don Nelson, yo siempre lo he estado defendiendo, Don Nelson, sí, un gran saludo para nuestro amigo ahí que está a esta hora en la sintonía. Hola, hola a todos, saludos, dice por acá Don Nelson, saluda. Pedro Guenumán dice, saludo amigo José desde Melinca, puerta norte de la región de Aysén. Saludo a los que les gusta escuchar, muy bien, gracias, saludos también. Hola Don José, yo igual.

¿Qué me dice por acá? Vamos a ver. Dice: saludo, don José. Saludo para Edgardo Gaete. ¿Cómo estás, Edgardo? Marcelo Busto, hola, hola, hola, saludos. Sebastián dice por acá, hola, saludos a los Comenalca. De Kemchi dice Pedro, Nahuel Weni, Gerson Cárdenas. Hay alguien que se equivocó de la sala. Sí, eché. Lesidora dice la Alicia, hola, hola, don José. Saludos, buenas noches, don José, dice la Hortensia. Saludos, Hortensia. Saludos al grupo Embrujo. Llegó don Edgardo. ¿Dónde dejó a la Ana? Dice. Y luego la oreja del chancho. Sí. Saludos. Hola, don Nelson. Hola, hola. Hola. Amigo, ¿cómo está? Oye, Cristiano, se viene la noche de San Juan. Ay, ay, ay. Hortensia, hola. Luis dice: hola, buenas noches, amigo José. ¿Cómo va el arriendo en la cama? Nada, no le ha llegado ni un arriendo, ni una chiquilla. Tiene que tener cuidado nomás, tiene que ver el paquete.

0: A ver, ¿qué más por acá? Edgardo, la Ana se portó muy mal, está castigada. Hola, Alicia. Saludo para la Carito, ánimo para ella. Y dice que está mal la Carito, ¿eh? Fue solo un pedeto, dice. Carece Diablo dice, hola, ¿cómo está José? Saludo de Santiago. Tiene un nuevo peinado, ¿ah? Le manda un saludo, dice, a los gorriados de del primero A. Frank. ¿Quién canta ese tema? Esta es la oreja de Van Gogh. Cuídate, se llama el tema. Fue solo un café, ¿ah? Sí, solo un café.
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0: ¡Saludos! Huasca nomás dice y se mejor.
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0: Saludos de Rengo dice, sexta región, saludos a Rengo.
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0: Oye, tiene los ojos verdes dice, porque eres muy lindo dice. Luego vendrá mi tema dice.

Saludo, quedó muy bien, dice por acá, gracias Hortensia. Nombre extraño, dice, saludo a los comechivos de Dalcahue. Javier Paredes, saludos.

0: Saludos de San Francisco, dice de Mostazal. Saludos a...
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0: ¿Quién ganará el mundial?
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0: ¿Qué malicia te estarás mandando? Dice por acá. Whisky era, whisky. Ah,

Saludos, saludos. Hoy día noche romántica, hoy día noche del amor. Dice por acá, un saludo porfa a mi amigo Panchota de la isla de Kenak, el terror de las viejitas, dice, si algo escuché. Barba ya no hay, dice, no. Gino Vladimir dice por acá, saludo desde Milipilla, región metropolitana, saludo. Está especial para los románticos hoy día, por eso sacamos las barbas.

Saludo para Lacarito, hola don José, dice por acá, saludo a Lacarito, ¿cómo está Lacarito hoy día de su resfriado? Ya pasó ya, ¿no? Le dijera a alguien, le dieron sudor de pecho, ¿no? A ver, hola don José, un tema dice Camilo VI. Si quieres ser mi amante, porfa.

A ver, ¿qué me dice por acá? Panchota, saludo de Marcelo Bustos, dice. Ese dice que no me perdonan ni las... Ah, no perdonan ni las abuelas. La Greta, la Blanquita, la Leslie, ¿qué pasa con ella? Ellas llegan al cierre. Hola, saludo, me dice por acá Mari Quintanilla, saludos. Hola, te saludo para Alicia. Hola, Carito, ¿cómo estás? Oye, dice, tiene un hermano gemelo, dicen que John se llama Félix Rodríguez. Saluda. Aquí viene a distraerme, dice, un rato la mente. Estaba cansada la mente, ¿ah? La Ana siempre llega al despedirse. Saludo para Isidora. ¿Cómo está Isidora?

en lo bueno y en lo malo, ¿eh? Saludos. Saludo para Carito. Podría ser mi marido mejor, dice. Hola amigos, dice por acá. Saludos para Isidora, saludos. Y Giovanni Castillo dice por acá un saludo para...

¿Dónde estamos? ¿Dónde estamos? Aquí quedamos, ¿eh? Aquí andamos, dice amigo, saludo desde Puyehue, saludo a Puyehue. Nicolás Rogel dice por acá, saludo desde Punta Arena, saludo a Punta Arena. Ay, chiquillas, dice que no se mandan solas, sí, ah, sí, hay varias aquí en el programa. Se Belinda dice, hola, mi, hola. Falta esta radio que llegue en FM, Nachao. Falta la antena. Carlos Jaramillo, saludo desde Hierbas Buenas. Saludos a Hierbas Buenas. Puede ser un saludo de cumpleaños a mi novio Aquiles Castro de Sebelinda. Por acá dice, puedes colocar el tema Siempre en mi mente de Juan Gabriel, por favor.

0: Era el viernes, dice, gracias don José. Salud igual, ¿eh? Salud igual. Busco un amor para casarme, para que me dé, para que me dé calor. Gracias Isidora, gracias, ¿qué temas, cierto? Hola amigo, ¿de dónde es? Somos de Marte, nosotros estamos conectados a la radio, ¿eh? Un saludo a Sergio y a Connie de la radio Visión Noticias de Puerto Montt. Saludos a los amigos, ¿eh? Nos mandamos hola normal mujeres, dice soltera, los amantes, pura ilusión. Nico dice por acá, saludo desde Santiago. Me estoy mandando un box. Para el frío. Saludo amigo desde Gualeguay, dice por acá, miren. De tan lejos y allá en Marte hay radio. Claro, acá estamos nosotros, ¿eh? No hay radio, pero conectamos en toda la Tierra. Vía internet.
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Saludos, saludos, gracias. Bien, ahí dice Marte, señal galáctica, dice Carlos. ¿Cuándo es San Juan? Dice para hacer ritual. ¿Ah? Hermosa música, dice por acá. Este Marcelo Busto, saludos. Los marcianos dan permiso para escuchar la radio un rato. Tap, tap, gracias por los tap, tap. Dios está en mi mente, dice. Lindo tema, dice Sole. Selfainé, saludos.

Ay, siempre en mi mente. Buen tema musical a esta hora de la noche. Chuta Isidora. Estás mora. ¿Cómo te bailan las marcianitas? Dice acá en la casita en Marte. Saludos para Carlos. Blanca dice: hola, hola, hola. Algo de Rey dice: inolvidable. Voy a buscarlo. Dijiste lo último.

0: Romántico. ¿Qué hubo a todos? ¿Cómo andan hoy los románticos? Dice Romana.
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0: Saludos para Jaime Sandoval. Dice hola amigos, saludos. Buenas noches, saludos desde Puerto Montt, la mejor radio, gracias. ¿Cuál es la receta para olvidarte, papi chulo? Llevó la blanquita aquí defendiéndola. Saludos para Romana. Romana, saludos, dice Don Nelson. Rubén Armando dice por acá. Aquí en... ¿Mancual? Andan Marciano, dice Marciana. Quiero una canción de los Marantianes, presos sin culpa. Chuta, pero dice mañana. Sale, dame otra vez, dice, me llamo Mac. Saludos para Mac. Con X.

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Día a día le damos un saludo. Un saludo a Andy Herrera, dice por acá de la isla Ayue, por favor. Mac con X, sí, po. La Leslie, la Greta, de los canto callampa, de andarlo acompañando a Lucín del Sur. Un tema, Los Temerarios, porfa, Cristianito. Vamos a buscar Los Temerarios.

Y la Ana habrá pedido permiso, dice, pero hoy falta la Ana Pueblo, falta la Ana Pueblo. Y no existe, dice, que la Greta está con Luchín del Sur. Por eso andan buscando Nalca. No, no, Nalca no, por este tiempo no había Nalca. Andaba buscando el chorizo. Para el curanto, para el curanto. Mal pensado que son, ¿eh? Ah, Isidora dice, si llega la Ana ahí, perdimos a todas las mujeres de la sala, se desatan. No. Anda buscando Pinuca, dice. Claro, Pinuca era que decir chorizo. ¿No? ¿Quién habrá buscado chorizo? ¿Alguien de acá habrá buscado chorizo? ¿Eh? Saludos ahí a nuestros amigos que están en la sintonía hasta ahora. Anda buscando Pinuca, dice Carlos. Sí, pero Pinuca era, pues yo le dije chorizo.

0: Bueno, chorizo y pinuca casi son parecidos. Saludos para Jean Paul. ¿Cómo está Jean Paul? Están jugando, dice la escondida, la chiquilla. Hijito, andan comprando chorizo. ¿Cómo estamos? Dice por acá, amigo del sur. Saludos, ¿eh?
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0: Entre pinuca y chorizo se entendieron. Aquí Lucho. Saludos para Lucho. Luis. Bien, ¿y usted cómo está? Bien.
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0: Buena peluca, así me dice por acá. Lucho. Luis. No, no me hablen mucho de Luis, ¿eh? Me voy a acordar de alguien. De otro Luis, no de mi hermano, no, de otro Luis. Un abrazo desde Puerto Montt, saludo para Lucho.
2: 32.3.
0: ¿Qué pasó, Lucho? Dice: las pinucas son difíciles de sacarlas. No, la Alicia está reclamando que no ha podido sacar pinuca. Es el mismo Lucho. Dice. Ya se viene Rey, ya se viene.
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0: Karina Ruiz, saludos para Meolín, dice a Chao. Hortensia, le damos un saludo para Hortensia.

Y la Isidora dice a la Alicia: pero cuando llegan las manos, nadie lo quiere soltar, las pinucas. Tiene que ser rápida con las manos, Alicia. Ahí te habla una experta, ¿eh? Carito. Ella dice que anduvo buscándose. No, pues chorizo, no, este. Pinuca. ¿Dónde habrá pinuca por algún lado, Golfo? Saludos para los enfierradores, dice de Osorno, Jean-Paul. Por Dios, dice. Sin jabón. Saludos desde aquí, desde Kemchi. Saludos a Kemchi. Muy bien. Charro dice: bueno, acá mi viejo peludo. Saludos. Buscando una dama que sea de Santiago de Chile, dice. Si alguien, alguna dama por ahí de Santiago de Chile quiere estar con el Charro, háblenle. Búsquenlo como el Charro. Compórtese, mujeres de esta sala, por favor. Suéltese, no majita, suéltese. Saludos desde Júpiter. Uno de los golpes.

0: inolvidable. Ahí estaba ese tema musical inolvidable. Gracias. Qué buen tema musical a esta hora de la noche. Lala, salud para Nancy, soy de Calama, dice Nancy, saludos. Somos del sur, dice, sí, pues sí, somos del sur. Saludos para nuestra amiga Isidora. Cayo dice por acá, saludos a Shaitén desde Curicó. Saludos a Shaitén desde Curicó. Chuta la Nancy, dice, si, si es que es de lejos, dice Don Nelson. Ah, pero usted le queda más cerca. Sí. Saludos para Javier Años Luz, saludos amigo.
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0: Te ve bonito ahora, ayer había otro bebé. Yo también busco una chiquilla, dice. Dejo número, dejo número. Juan Carlos dice por acá, saludos desde Cañete, octava región, saludos. Te ves bien afeitado, gracias. Tanto que escribí don José y acá no aparece nada. Nada, que estaba respondiendo, era un amigo ahí de la... un colega de radio. La Carito dice, acá está mi número, más 569. Y adivinen el resto, dice. Más 569-57-68-35-XX. Ya están que me echan de la casa, dice por acá. Pone el mucha, mucha de los ojos tristes, DJ. No, José. No lo vayan a hallar, no lo vayan a hallar, ¿eh? Saludos desde Cañete, dice por acá, saludos a Cañete. Lo van a hallar, lo van a hallar, ¿eh? Saludos para Miguel Quiroga, saludos desde Mendoza, Argentina. Le mandan un saludo, dice, a la gordita de la Valentina de Frank. Palomito dice por acá, 2026, saludos y éxito a todos. Horacio Vilche dice por acá, hola, tu voz me...

A ver si así. Era el muchacho de los ojos tristes, dice. Ese tema es romántico. No sé si sale bien, no mala voz. Éxito en todo, bailarín de las rancheras, dice Bolomito. Sale bien la voz y la música. Sí, no, sí, lo caché. Estoy monitoreando acá. Le mando un saludo, dice, a la gorrea de la Valentina. Con educación, con educación.

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Por favor, ahí estaba ese tema musical a esta hora de la noche para todos nuestros auditores y auditoras que están a esta hora en sintonía junto a nosotros, junto a la buena música y la programación que le entregamos día a día en su programa El Club Musical a través de Radio Kenak 107.1 y a través de Radio Golbane 92.3. Ya estamos en Kemchi, saludos para nuestros amigos de Kemchi que están en la sintonía también junto a nosotros. Vamos a ver por acá. Saludos, muy bien. El muchacho triste, si no, si. Ahí vamos a buscar ese temita musical. La, la, la. Sale bien la música y la voz, si no, si ya lo monitoreamos. Saludos, saludos. Está viendo José.

¿Quién tiene pañuelo? Dice por acá un tema de Enrique Iglesias. Si pudiera ser tu héroe. Sí, lo vamos a buscar, ¿eh? Hace un concurso. Se lleva la tapa, dice. Saludos, saludos para Sole. Saludos, un tema de Enrique Iglesias. Muy bien, sí, lo vamos a buscar, Enrique Iglesias. La Carito, saludos, la Carito. Tengo las venas, dice.

En este momento hay que llorar. No, y con el tema que viene, van a llorar más todavía. Intenté varias combinaciones y nada.

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Juanito el Palomito. La, la. Me conoce, dice por acá. No sé, tendría que ver la foto para ver si lo conozco. Sí, no, la lloradura va a ser luguito. Está para bailar con la ingrata. Saludo para Patricia. Con esto va a llorar, van a llorar los luchos. Faltas tú. A ver. Saludos.

0: A ver, ¿quién más por acá? Mañana tenemos Noche Ranchera. Ranchera, sí, pues. Eso de los hermanos Bustos, de los. De la. Mataron a la paloma. De esa ranchera estoy hablando yo, ¿ah? Para que no se confunden.
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0: Mataron a la paloma.
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0: ¿Quién llevaba el regalo? El recado. No, regalo no, recado. Acá falta un café, dice por acá, solo un café. Es verdad, ¿eh? Solo un café fue. Bastó para. A ver.

Salud, amigos, dice por acá. Y el mono no. Y que creo que el coro se lo llevó donde, se lo llevaron donde la suegra. Un baile, dice. Falta, acá falta un café. Busca un tema si resulta mañana. Mandas mucho. Dice, me da mucho frío, dice tu canción. Saludos, hola, saludos a todos los argentinos que viven acá en Chiloé, dice, por el gran triunfo de Argentina. Yo igual voy a invitar, dice, a la Ana para ir a sacar tesoro. Dice que tesoro van a ir a buscar ustedes, ¿eh? ¿No irán a buscar Pinuca? Amiga, Naka Pinuca está cristiana. Saludo para Lucio Bando, saludo para Pato, dice, saludo a mi tía Elsa. Elsa Pulido, de Temuco. Saludo para Hortensia, ¿cómo estás, Hortensia? Vamos a llorar todos, seguimos nomás con estas lindas canciones a esta hora de la noche. Ustedes pueden seguir enviando sus saludos ahí a través de nuestro TikTok o a nuestro WhatsApp, más 569-88-54-2390. Pinuca está cristiana. Saludo para Lucio Bando, saludo para Pato, dice, saludo a mi tía Elsa. Elsa Pulido, de Temuco. Saludo para Hortensia, ¿cómo estás, Hortensia? Vamos a llorar todos, seguimos nomás con estas lindas canciones a esta hora.

¿Quién va a hacer sopa y pilla para que invite? Bien, gracias. Saluditos, saluditos. Buena, paisano. Estamos románticos hoy día, dice Juan Antonio. Sí, pues. Qué buen tema, me dice por acá. Y la Isidora, que invite una sopa y pilla. Dice.

0: El muchacho de los ojos tristes.
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0: A ver, dice por acá. Qué buen tema, dice la Romana. Saludos para Romana. La Isidora que invite una sopa y pilla. Saludos. Michael, ¿no? Saludos, una canción de Leo Dan, La Mesa. La, la, la, la, la. Francisco dice por acá, buenas noches, muy buen programa, quisiera un tema. ¿Quién te va a llorar? Te va a llorar, dice, de Los Temerarios.
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0: Tú me vas a llorar, será, ¿no?

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0: caso de los ojos tristes. Salud para Oriana, dice por acá, hola don José, saludos para nuestra amiga. Se fue la carita, parece que sí, ¿ah? ¿Quién son esas cosas? Saludos para Marcelo, ¿cómo estás? Saludos, muévete más, dice, para sacar calor. Agárrense de las manos. Si por ahí viene la canción, ¿ah? Agárrense de las manos. Esa pinuca, oye, tírate un tema de Leodán Fabio. Fran dice, se puede decir que la Valentina sube su promedio. Saludos. Saludos para Brenda Valladares, ¿cómo está? Tengo el mismo audífono, dice Jean Paul. Saludos, sí. En esos tiempos eran baratos. Saludos para Brenda. En Ancud. Es que ese audífono tú lo puedes andar por cualquier lado. Se desconecta y se guarda, ¿eh? Agárrense de las manos. Lo ponemos romántico.
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0: Quiero ser tu héroe. ¿Qué pasó con el aparato? Dice por acá.

Vamos llegando. Jamás se nos hizo. Saludos por... Recuerde, dice por acá, soy el Lucho. Saludos para el Lucho. Yo soy buena para sacar pinucas, dicen. Ah, dice que no es muy buena para sacar pinucas, no le ayunta. Dice la Alicia. Y vamos también. El muchacho.

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1: ¡Ay! ¡Quiero ser tu salvación! ¡Saludos! Soy Lucho, dice por acá. He llegado desde Júpiter, dice Brenda. Andrea dice por acá. Hola, saludos, saludos. Tú me vas a llorar. Buen tema musical este, ¿ah? La la la la la la. La, la. Dice la Isidora, llorar y no de nuevo, dice de dónde. Saludos. La carita igual viene desde allá. Saludo a planchar tu camisa, tu corbata. Así nomás, ¿eh? Yo quisiera ser mi héroe, debes cruzar mares, dice Río. Igual viene de allá, dice ahora acá. Sí, cambió, dice, lo veo, lo había desconocido. Eres hermoso, dice, pero ocupado. Ah, muy bien, eso es. Saludos, bendiciones, gracias por el temita, charro, charro para charro. Ahora sí, si te parece a la actor de cine, dice, achita. Mejor no digo nada, no voy a responder. Saludos, Isidora dice, con hermano no hay problema, bueno para el agua. Margarita 24 dice, hola, hola, qué guapo, saludos desde Quinchet, comuna de Chonchi. La Brenda, ¿con quién pelea la Brenda? Yo quiero ser un héroe, dice la Sole. Algo poco, dice, ah.
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1: Tú me vas a llorar. Voy a escuchar música, dice, para no bajonearme. Mi mamá me derivan al hospital de Castro mañana. Saludos, saludos, saludos.

0: ¡Ay, tú me vas a llorar! Muy bien, qué buen romántico a esta hora de la noche. Saludos para todos, estamos a través de 107.1 Radio Kinac, 107.1 para todos nuestros auditores y auditoras que están hasta ahora en la sintonía junto a nosotros. Saludo para Andrés. Saludos para Claudio, dice por acá. Saludos desde Puerto Ibáñez, región de Aysén. Cuando pagan, dice Claudio, no sea. Algunos ya están pagados. La mejor radio, dice, de toda la galaxia interestelar, dice. Saludos para Lucho. Saludos desde la bahía de Quillón, dice. Hoy están románticos. Sí, pues saludos para Fabián Toto. Chuta, no tengo un salario de hace 8 años. Culpable soy yo.
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0: Oye, te llega hasta lo más profundo. Dice que frío está Juan. Saludo para.
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0: Para Brenda. Uy, dice.

0: Último tema y nos vamos. Culpable no soy yo.
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0: Pura chicha caliente nomás para el frío, dice. Ella culpable. Culpable soy yo, dice. Brenda, ¿de qué te culpan? Culpable soy yo, papi.

Saludo a Simón, dice que aún está con el teléfono y debe dormir. Oye, Simón, ándate a dormir, po. El que le robó el sombrero al profesor. Ese es un pop.

0: Saludo desde Nueva Imperial a mi hijo Diego.
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0: La carita se fue, no sé si se fue ya. Seguramente despertó. Ay, mañana. Noche ranchera de mañana. Simón, duérmete, déjame doblar. Deja de mirar ahí. ¿Qué estás mirando? Mándalo a su cama.
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0: muy mentado. Buenas noches, dice. Muy buena música. Saludo de Santiago. Saludo para Leslie. Llegó al cierre, Leslie. Erika, saludo.
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0: Chao, dice. A todas las damiselas, buenas noches. A todos, dice. Buen programa, amigo. Gran programa. Hasta mañana. Gracias por tanto. Arrasqueado.
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0: 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Chuta dice, me conecté tarde, sí, llegamos tarde. Pero ¿qué le vamos a hacer, hijito?
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0: Pero no avisar. Ando más perdida, dice, que el teniente. ¡Eso! Culpable, dice, soy yo, dice la Brenda. Culpable. Ya, nos vamos. Buenas noches, don José, que descanse. Un abrazo a la distancia, gracias. Saludos para Lucho. Gracias por entretenerme, un abrazo de Lucho.

0: a mi lado.
1: Chao don Nelson, chao don José, chao Isidora y a todos los conectados, que Dios lo bendiga. Chao José, saludos.
0: Estilo de vida, la presión te aumenta y te quita la cal.
1: Chao, dice Carlos, chao amigo, excelente tu programa, gracias.
0: Paz en el alma. Tú tienes empleados que por unos pesos la espalda te cuidan. Yo tengo amigos que sin un centavo dan
1: por mí la vida. Ya, nos vamos, muchas gracias. Que estén bien, pórtese bien. Nos encontramos mañana si Dios si lo quiere, si no lo quiere, igual, ¿eh? Vamos a tratar de llegar. Mañana ranchero, ¿ah? Mañana ¿quién vamos a saludar? Hoy día saludamos a los Aurelio, mañana los Ismael. Así que un gran saludo ya desde ahora a todos los Ismael. Chao, que estén bien.

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2: Son las 11:57.

0: Son las 12 con un minuto.
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2: Son las 12 con 15 minutos.

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0: Es la 1:02.
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2: Es la 1:16.

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2: Es la 1:38.
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1: Es la 1:46.

0: Son las 2:10.
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0: Son las 2:10.

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2: Son las 2:17.

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1: Son las 2:48.

0: Son las 3:06.
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2: Son las 3:15.

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1: Son las 3:45.

0: Son las 4 con un minuto.
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1: Son las 4:50.

0: José. Son las 5:04. Son las 5:04.
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2: Son las 5 y 18 minutos.

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0: DJ Luchito. 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
2: Son las 5 con 55 minutos. Son las 5 con 55 minutos.

Ahí nomás, pueden tomar asiento. Así de verdad, contentísimos, chiquillos. ¿Ah? ¿Qué les habla aquí en la animación oficial? Diego Cifuentes, junto a todos acá los chiquillos. Juan Alexi también en los teclados. Leonel Sánchez en los timbales. Fernando Ruiz también en la guitarrita. La guitarrita de Lolo, claro que sí.

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2: Son las 6:31. Son las 6:31. Son las 6:31.

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1: Son las 6:45.

0: Son las 7 en punto.
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2: Son las 7:17.

Son las 7:21.

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0: Son las 8:04.
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2: Son las 8:16.

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1: Son las 8:49.
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1: Son las 9 con 5 minutos.
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1: 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Son las 9 con 9 minutos.

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2: Son las 9 con 15 minutos.
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1: Son las 9:31 minutos

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3: Bueno, compadre, vamos a hacer este lindo mix, este lindo éxito llamado La Fiesta Sigue. 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

0: Son las 9:43.
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1: Son las 9:46.

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1: Son las 10 con 2 minutos.
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2: Son las 10 y 16 minutos.

Son las 10:23.

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1: Son las 10:33.

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5: Son las 10 con 38 minutos.

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1: Son las 10:45.

0: 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Son las 11 con 3 minutos.
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0: 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Son las 11 con 7 minutos.

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3: ¿Qué tal? ¿Cómo les va? ¿Cómo están? Un gran saludo para todos nuestros amigos y amigas que están en la sintonía, estarán junto a nosotros, a todos los que están ahí en la compañía de la radio. Un cariñoso saludo a esta hora de la mañana, son las 11:08. Comenzamos una nueva jornada de buena música y programación acá en la Radio Kenak 107.1, www.fmradiokenak.com. Hoy día saludo a todos los Ismael que están de onomástico, así que un gran saludo a esta hora de la mañana.

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2: Son las 11:16.

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1: Son las 11:30.

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Muy bien, ahí estamos de regreso. Estaba Setemita Musical a esta hora de la mañana. Faltan 15 minutos para el mediodía. Estamos acompañándole como siempre con toda la buena música y la buena programación acá en la radio. Vamos a comentarle por acá el pronóstico del tiempo para ver cómo se viene para los próximos días. Si quieres saber ahí cómo se viene los próximos días, vamos a comentarle rápidamente acá el pronóstico del tiempo. Después seguimos con este mic durante esta jornada de la mañana. Vamos a ver por acá, dice, para el día de hoy tenemos una máxima de 10, despejado ya y helada, decía por acá. Para el día de mañana tenemos mínima de 5, máxima de 11 grados. Nublado por la mañana, también por la tarde. Para el día viernes, mínima de 6, máxima de 10 grados. Cubierto lluvia, débil, nublado, chubascos aislados por la tarde. Para el día sábado, mínima de 6, máxima de 10 grados. Cubierto lluvia, variando. Cubierto lluvia, débil. Variando, nublado y chubascos, cubierto lluvia por la noche. Eso es. Para el día domingo, mínima de 5, máxima de 10 grados. Nublado, variando a nubosidad parcial. Ahí estaba entonces el pronóstico del tiempo. ¿Eh? 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
1: Son las 11 con 56 minutos. Son las 11 con 56 minutos.

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1: Son las 12 en punto.

0: 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Son las 12 con 5 minutos.
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2: 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Son las 12:07.

Cumbia, nena. Muy bien, ahí estamos acompañándole con toda la buena música, toda la buena programación hasta ahora de la mañana, de la tarde. Que no pare la cumbia. ¿Cuál cumbia? Oiga, sí, un gran saludo a esta hora de la tarde para todos nuestros auditores y auditoras. Hoy día saludo para todos los Ismael. En un ratito más tenemos el horóscopo. Vamos a ver qué le depara el destino en el día de hoy. Un día como hoy, sí, un día como hoy. Usted que nació un día como hoy, le damos un cariñoso saludo. No sé si estaría nublado cuando nació así. Puede haber estado lloviendo igual, ¿ah? ¿Eh? Sí. Rosalía. A ver, vamos a ver por acá qué hay de bueno, qué hay de bueno, qué hay de nuevo, qué hay de nuevo. Muy bien. Adentra por el otro lado, espérame un ratito. Eso es, muy bien. Saludito ahí para todos nuestros auditores. Usted que está en la casita hasta ahora, acompañándose de la buena música, le damos un cariñoso saludito. Muy bien. Ahí sí, ahí vamos ingresando, cristianos de Dios, hermano. A las 12:30 pasadita se viene el horóscopo.

0: Dice por acá René Garcés Álvarez, alcalde de la comuna de Quinchao, invita a las vecinas, vecinos y organizaciones sociales interesadas en participar de la quinta versión del Yoco a realizarse el 4 y el 5 de julio, dice Nachao, a ingresar su solicitud en las oficinas de parte, dice la municipalidad. Adjunto, dice, fotocopia de carnet y hasta el día lunes 22 de junio hasta las 13 horas. Poco plazo que haya, ¿va? Poco queda. Queda este mañana, pasado y el 22 mismo. ¿Qué más tenemos por acá? Oiga, salud también para los amigos y amigas que nos escuchan en www.fmradioquenac.com. www.fmradioquenac.com. Un gran saludo hasta ahora de la tarde. Ah, sí, muy bien. ¿Qué dice por acá? A ver, hay un audio que acierto. Travesía solar llega a Quinchao. A ver. Vamos a escuchar ese audio también durante esta jornada de la mañana.
1: ¿Qué tal, amigos? Buenos días. Nos encontramos en el Centro Cultural de Achao con el alcalde de la comuna, don René Garcés. Alcalde, este fin de semana, día viernes, parte una exposición espectacular. Cuéntenos.
2: Sí, mira, acá en la comuna de Quinchao, por primera vez el Museo Interactivo está acá en la ciudad, en instalaciones de lo que son hoy día el Centro Cultural Ramón Yáñez, donde vamos a tener la posibilidad de una exposición interactiva que normalmente la gente ve en Santiago. Ellos han podido empezar a venir ya a las regiones, a las comunas, han estado en otras comunas, pero van a estar acá en la comuna de Quinchao, y este es un lugar para que la gente pueda visitar. En este momento están en el nivel de instalación, ellos están colocando todo lo que tiene que ver con las temáticas que van a ver, y la gente va a poder interactuar aquí. Si te das cuenta, hay un montón de instalaciones que se están haciendo hoy día, y que la verdad que va a ser del agrado, yo creo, de todas las, de los niños, las personas, los adultos, todos, para que vengan a ver este museo interactivo que va a partir en la comuna de Quinchao, y que de alguna forma están todos invitados. Mira, aquí estamos haciendo, mostrando las instalaciones hoy día, así que la invitación es a toda la gente de la comuna de Quinchao, porque va a estar abierto acá en las instalaciones del Centro Cultural Ramón Yáñez, lo que era antes Mowi, así que para que puedan ver, hay una cantidad de instalaciones que están haciendo hoy día y que esperamos el día viernes poder partir con la inauguración de esta linda, pero linda actividad que tiene que ver con el Museo Interactivo, que llega a la comuna de Quinchao, que llega a Chao, y que lo vamos a tener posiblemente un mes acá en Chao.
1: Eso es lo que le iba a preguntar, más o menos alrededor de un mes desde que va a estar esta exposición,
2: sí.
1: De invitar, ¿cierto? Por supuesto, a los liceos.
2: Sí, más que exposición, es interactivo. Ah, la gente va a poder participar aquí de diferentes muestras que hacen ellos, y van a poder interactuar acá con aquellos que hoy día le van a mostrar. Así que es una linda experiencia, no se vive todos los días en una comuna como la nuestra, así que van a estar todos invitados acá a la comuna de Quinchao, especialmente en el Centro Cultural Ramón Yáñez. Y aquí vamos a hacer un paneo, vamos a mostrar lo que tienen hoy día. Está el tema de este corresponde a una iniciativa del Ministerio de la Cultura, de Arte y Patrimonio. El Museo Interactivo de la Astronomía va a ser la que hoy día va a congregar a los niños, así que atento a todos los niños, a las familias, para que puedan venir a ver esta linda exposición de cultura del Museo Interactivo que va a estar acá en Achao.
1: Alcalde, también se nos vienen más actividades en la comuna. La comuna no se duerme aquí, la comuna de Quinchao siempre está presente, ¿cierto?, en todas las actividades. Y tenemos acá, mira, la señora Jessica Villegas. Vamos a conversar con ella, nuestra encargada de cultura. Señora Jessica, muy buenos días. Siempre Cultura presenta actividades llamativas. Hoy día una actividad que es nueva, nunca se ha hecho.
3: Sí, sí. Bueno, buenos días. Saludar a toda la gente que nos está viendo. Efectivamente, a partir del día viernes, ¿cierto?, vamos a tener esta exposición aquí desde el día viernes 19 de junio hasta el día 11 de julio. Así que invitamos a toda la familia, a los colegios que quisieran venir. pueden inscribirse en el correo de cultura@municipalidadquinchao para poder agendar sus horas a los diferentes establecimientos. Invitamos a la comuna de Curaco de Vélez, a nuestra comuna, ¿cierto?, con los diferentes establecimientos en las islas. Así estamos haciendo llegar todas esas invitaciones.
1: Las comunidades vecinas, ¿cierto?
3: También las comunidades vecinas,
1: exacto. Vamos, se va a hacer la invitación de extensión, me imagino, a los liceos, a los colegios,
3: sí,
1: a las escuelas de las islas.
3: Exacto, sí, a las escuelas de las islas. Ya tenemos agendadas algunas escuelas, por ejemplo, la escuela hospitalaria que tenemos, ellos ya están agendados, entonces, sí. Ya ahí vamos viendo también con otros establecimientos para aprovechar antes de salir de vacaciones.
1: ¿Partimos el viernes entonces?
3: El viernes a las 11:30 a.m. sería la inauguración.
1: Muy amable, muy amable. Entonces nosotros dejamos invitado a toda la gente de la comuna de Quinchao, por supuesto, a la gente de nuestra provincia y a las vecinas comunas, por supuesto, que vengan a ver este hermoso, esta hermosa actividad, una exposición, ¿cierto?, interactiva con lo referente al sistema solar. Algo nuevo.

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1: Son las 12:38.

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4: Son las 12:42.

La Rosa, muy bien, ahí estamos, ahí estamos, ahí estamos, ahí estamos, ahí estaba La Rosa. Sí. A ver, vamos a ver si hay horóscopo hoy día. Ay, Rosalía.

Atención, atención al horóscopo. Pare bien las orejas, el esternón, el... No, no, no, no. No iba a decir otra cosa, pero... Dejémoslo ahí. Sí, vamos a ir al horóscopo. Atención, atención. Estamos un poquito atrasaditos, pero igual nomás. Tanta cosa. Igual tenemos toda la tarde. Toda la tarde no. Siempre hay algo que hacer. Atención, vamos con Aries. Aries en amor. Atención, Aries. Yo tenía un amigo que era Aries. Y yeah.

Ya, ahora sí, ahora sí, ahora sí parece. Ahora sí funciona la cosa. Muy bien, sí, tuvimos que ir a eso. Tenemos que ajustar acá el sistema para que cargue el horóscopo, no te digo yo. Cada cosa voy. Ya, vamos al horóscopo. Atención, vamos con Aries. Le decía que tenía un amigo Aries, pero ya no. Dice, toma decisión en base a la experiencia que tiene. Guíate por tu instinto. En salud, dice, las tensiones pueden perjudicarlo en su trabajo. Dinero, estos primeros días, dice, de la segunda quincena, úselo para enfocarse en los proyectos aplazados y en forma de llevarlo a cabo. Color marrón, número 3. Tauro, Tauro en amor, dice, a la larga el amor siempre termina triunfando. No se desanime y deje que las cosas se den solas. En salud, no te exponga, dice, a peligro al iniciar la segunda mitad del mes. Dinero, podrá, dice, permitirse algunos gastos, pero sea moderado o moderada. Color café, número 1. Atención Géminis, Géminis en amor, dice, el destino aún no está determinado, por lo tanto en usted es quien lo guía su vida para lograr la felicidad. En salud, no coma tanto en la noche justo antes de acostarse, trate de evitar los reflujos. Dinero, demasiados gastos, dice, que no son necesarios, debe controlarse. Color marengo, número 21. Atención Cáncer, Cáncer en amor, dice, piense en las cosas buenas que la vida le ha dado hasta el momento. No todo es malo. En salud, el consumo de fibra le ayudará, dice, a su digestión. Dinero, su trabajo llegará a estar más estable. Trate de aplicarse más en sus funciones. Color celeste, número 4. Atención Leo, Leo en amor, dice, la actitud positiva hacia el futuro es vital para alcanzar la felicidad que desea para ti. En salud, estable lo que es su salud, pero lo anímico andará algo inestable. Dinero, gasto inesperado, dice, durante el inicio de la segunda quincena de junio. Color calipso, número 28. Virgo, de la primera parte, en amor, dice para acá, ojo con rechazar el afecto. El recuerdo del dolor del pasado no debe entorpecer el futuro. En salud, cuídese de una gripe. No beba ni fume, dice por acá, ya que eso complica más las cosas. Dinero, sorpresas agradables, lo económico que le sacará una sonrisa. Color azul, número 34.

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1: Son las 12 con 54 minutos.

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1: Es la 1 con un minuto.
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0: Ahí estamos de regreso después de ese temita musical. A esta hora de la tarde son las 13 horas con 6 minutitos. 13 horas con 6 minutos.
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0: Vamos con la última parte del horóscopo. Atención, Libra. En amor dice: un día de gratas situaciones con personas importantes para usted. Aproveche, dice, lo que tiene. En salud, su salud ha mejorado. Disfrute el buen momento y aproveche para relajarse un poco. Dinero, muestre una actitud más proactiva, dice, su trabajo para mostrar sus competencias. Color ocre, número 16. Escorpión, escorpión en amor, dice, evite meterse donde no debe. Sus comentarios pueden dañar a otras personas. En salud, cuidado con las constructuras, dice por acá. Dinero, no espere obtener dividendo inmediato cuando haga una inversión. Debe ser paciente y no perder la calma. Color marrón, número 2. Sagitario, Sagitario en amor dice: no deje que sus deseos terminen en una obsesión, ya que esto termina por espantar a aquel que desee acercarse a usted. En salud, cuídese de irse al extremo, dice, cuando se trata de desarreglos. Dinero, manténgase constante y logrará, dice, grandes cosas. Color blanco, número 10. Capricornio, Capricornio en amor, las sorpresas en el amor no tardan en aparecer. Pero le recomiendo tener el corazón más abierto para dejarlo entrar. En salud, abríguese, ya que el clima no es muy favorable. Dinero, un nuevo proyecto le entusiasma, pero tenga cuidado. No sea confiado o confiada. Color marenco, número 11. Acuario, Acuario en amor dice: el tiempo puede cerrar puerta. Deja el dolor atrás, dice, y decídase a partir de cero nuevamente. En salud, inclínese por alimentos vegetales ricos en fibra. Dinero, enfócate en tus tareas, dice, pendiente para demostrar lo mejor en tu trabajo. Color rojo, número 32. Atención, Piscis, Piscis en amor, dice, no ahogue a su pareja con sus celos. O esto terminará, dice, en una esquina solo o sola, lamentándose. En el saludo, tome líquido, dice, y trate de descansar. Es la única manera de combatir el resfrío. Dinero, se aproxima a excelente temporada laboral. Aprovechela al máximo. Color salmón, número 17. Muy bien, ahí estaba el horóscopo. Nosotros ya también estamos llegando a la parte final. Queremos agradecerle, por supuesto, su sintonía. Muchas gracias por haber estado junto a nosotros en la compañía de la Radio Kenak en el 107.1, también a través de www.fmradiokenak.com. Nos encontramos en la noche, si Dios así lo quiere, con toda la buena programación. Y la buena música. Que tengan una bonita jornada. Chao, que estén bien. Chao, chao.

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2: Es la 1:26. Es la 1:26.

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1: Es la 1:31.

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5: Es la 1:37.

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1: Es la 1:45.

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1: Son las 2 con 2 minutos.
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2: Son las 2:18.

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1: Son las 2:37.

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5: Son las 2:42 minutos.

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1: Son las 2:48.

cuenta, pero en el banquillo verdadero, que consiste en que cada payador coloca un tema, el tema que se le ocurra en este momento, y sobre ese tema

0: 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Son las 3 con 9 minutos.
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0: 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Son las 3 con 13 minutos.

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2: Son las 3:18.

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1: Son las 3:33.

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4: Son las 3:38.

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1: Son las 3:49.

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1: Son las 4 con un minuto.
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2: Son las 4:16.

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1: Son las 4:35.
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1: Son las 4:47.

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3: Son las 5 y 4 minutos.
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2: Son las 5 con 17 minutos.

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1: Son las 5:34.

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5: Son las 5:37.

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1: Son las 5 con 46 minutos.
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1: Son las 6:03.
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1: 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Son las 6:07.

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2: Son las 6:17.

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1: Son las 6:31.

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1: Son las 6:46.

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1: Son las 7 con un minuto.
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2: Son las 7:17.

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1: Son las 7:32.

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4: Son las 7:38.

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1: Son las 7:45.